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2: 18 horas con 3 minutos. 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

0: 18 horas con 41 minutos. 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

19:04. 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

19 horas con 40 minutos. 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

0: Las 20 horas en punto. 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

0: llama Fireball.
1: 20 horas con 22 minutos. 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

0: 20 horas con 43 minutos. 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

21 horas con un minuto. 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

21 horas con 21 minutos. 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
2: 21 horas con 40 minutos. 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

0: 22 horas con un minuto. 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
1: 22 horas con 21 minutos.
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22 horas con 43 minutos. 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
2: 23 horas con 2 minutos. 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
1: 23 horas con 20 minutos.
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0: Dogs. 23 horas con 41 minutos. 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

0: Las 0 horas en punto. 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

0: son las 0 horas con 23 minutos. 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

0: Son las 0 horas con 41 minutos. 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

Es la una de la madrugada. Con un minuto. 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

Es la una de la madrugada. Con 20 minutos. 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

Es la una de la madrugada. Con 42 minutos. 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

0: las 2 de la madrugada. Con 2 minutos. 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

las 2 de la madrugada, con 22 minutos. 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

0: Las 2 de la madrugada. Con 41 minutos. 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

0: Las 3 de la madrugada. Con 2 minutos. 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

Las 3 de la madrugada. Con 43 minutos. 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

Las 4 de la madrugada. Con un minuto. 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

0: Las 4 de la madrugada. Con 21 minutos.
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0: las 4 de la madrugada, con 40 minutos. 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

0: las 5 de la mañana. Con 2 minutos. 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

las 5 de la mañana con 22 minutos. 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

0: las 5 de la mañana, con 42 minutos. 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

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Las 6 de la mañana en punto. 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

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Las 6 de la mañana con 20 minutos. 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

0: Las 6 de la mañana con 42 minutos. 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

0: Las 7 de la mañana en punto. 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

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Las 7 de la mañana con 21 minutos. 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

0: Las 7 de la mañana con 41 minutos. 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

Las 8 de la mañana, con 2 minutos. 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

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Las 8 de la mañana con 21 minutos.

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0: Las 8 de la mañana con 42 minutos. 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

0: Las 9 de la mañana, con 2 minutos. 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

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Las 9 de la mañana con 23 minutos.

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0: las 9 de la mañana, con 40 minutos. 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

Las 10 de la mañana en punto. 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

0: Llegó el desestrés en este viernes de ambiente. ¿Cómo les va? Hoy es un día bonito. ¿Por qué? Se termina la semana. Se termina el mes. Hoy hay descuentos para todos los que están dentro de la comunidad de Cadena Caliente y Caliente, que se unen a los en vivos de TikTok. DJ Junior nos hizo, ¿cómo podemos decir? Una propuesta. Y si quieren saber de qué se trata todo esto, váyanse a la cuenta de TikTok DJ Wellington GT, porque estamos por empezar a transmitir en vivo. Si han estado siguiendo toda esta historia, toda esta polémica, vayan de una vez DJ Wellington GT, porque estamos a unos segundos de iniciar con la transmisión en TikTok y ahí vamos a poder platicar y enterarse de todo lo que sucede, porque recuerden, en TikTok aprovechan para ver y escuchar el desestrés. Si tú estás en Huehuetenango, en Santa Rosa, Jalapa, Quetzaltenango, Escuintla, Petén, Izabal, Mazatenango, acá en Ciudad de Guatemala, Sololán, Alta o Baja Verapaz, Zacapa, Chiquimula, Retaluleu, conéctate con nosotros, porque de 10 a 12, el desestrés en toda Cadena Caliente. Y para que nos escuches y nos veas, vamos también en TikTok, vamos a usar la cuenta DJ Wellington GT. Y prepárense, porque hoy, en el viernes, tenemos una forma distinta de pedir canciones. Es cantando. Y hoy salimos de lo convencional, de lo que suena de manera regular en la progra. Hoy sí puedes pedir de todo, pero, ojo, pero es en el bloque de las 10:40 y 11:40. En ese bloque puedes pedir lo que quieras, no importa el género, solamente tienes que llamarnos o enviar una nota de voz cantando un pedacito de la canción. En el segmento de mezclas, ahí lo que nos puedes pedir son géneros, o cómo vayamos desarrollando las dinámicas de complacencia al instante durante las mezclas. Así que esa es la forma de pedir tus canciones, tus géneros, y te vamos a ir subiendo la temperatura musical en toda Cadena Caliente. Ya saben, a reportarse 2268-0402, porque vamos a subir tu temperatura. Vamos a complacerte con géneros y con canciones, pero en el bloque de las y 40. Si dicen, poneme una canción, tiene que ser cantando únicamente de las y 40 a las en punto de cada una de las 2 horas del desestrés.
1: José, listo. Hoy oficialmente, uh-huh, el último turno.
0: Sí.
1: En el 102.9.
0: Vamos a poner las golondrinas.
1: Vamos a seguir, sí, transmitiendo en el 102.9, sí, pero nuestra nueva casa ahora 93.3.
0: Que no se les pierda, 93.3.
1: ¿Ya la agregaron?
0: Ya, o todavía no. Esa es la recomendación, que lo hagan y no se pierdan de el mejor ambiente.

0: porque somos la casa de la salsa, la casa del merengue, la casa del reggaetón, de todo. Somos la casa del mejor ambiente.
1: De la bachata. Acá sí ponemos el ambiente. Y nadie
0: nos detiene.
1: Dijo Contacto. ¡Súbale!

0: Así dicen acá cuando empieza el desestrés con la música.
1: Ya, me ya están ahí con el pan. Con el punchis. Madison, buenos días,
0: ¿qué
1: bienvenida.
0: Tal? 10 de la mañana con 21 minutos.
1: No, hombre, la gente de Santa Rosa sí es madrugadora, ¿no? Como sí, usted, José. Pues,
0: vale. No, yo no, ¿verdad? Yo me levanto tarde.
1: Ellos amplificándonos a través del 91.1 Bombón.
0: De la Bombón, correcto. La Bombón. Sigan reportándose con nosotros. ¿Desde dónde? Ya están en Huehue. Ahí está Dani. También el paisano ha aparecido.
1: Lizardo Maldonado. Muchas gracias, Lizardo.
0: Desde Canadá.
1: Que fuera Cadena Caliente sin usted.
0: Sí, desde
1: Seríamos
0: Canadá.
1: Seríamos muy felices.
0: William.
1: William desde Canadá.
0: DJ José también en Santa Rosa. Fiel oyente. Saludos. Que esté muy bien. ¿Quién más nos está acompañando? Saben que estamos a través de TikTok, la cuenta DJ Wellington GT. Rosy, también desde Santa Rosa. Y vamos con una sugerencia de género, pero esto a través del 2268-0402. 2268-0402. Sugerencia de género, ¿con qué seguimos? ¿Con qué vamos? A reportarse, se ha dicho, 2268-0402, llamada o nota de voz a la bandeja de WhatsApp. Al aire, pues, sugerencia al aire, de una vez.
1: ¿Qué género quieren escuchar en este momento?
0: Eder, nuevo seguidor también.
1: Buena Bienvenido, onda. Recuerden seguir todas las cuentas oficiales. Josema Palencia y
0: DJ Wellington GT.
1: Por el momento esas dos vamos a estar trabajando, correcto, ya que la de caliente va a tener un cambio por ahí.
0: Nuevo usuario. Pero atentos, atentos.
1: Alguien que tenga azúcar que me quiera regalar.
0: ¿Yo? Pero no le voy a decir en dónde.
1: No tengo. No se tiene azúcar, pero en la sangre.
0: En la sangre.
1: No, preparé un café, pero no tengo azúcar.
0: Ah, pero espérese, ya va a venir el postre dulcecito.
1: No, que, hombre, yo quiero azúcar para mi café.
0: Por cierto, hay que ir a buscar las fichitas, ¿verdad? Para poder cancelar eso.
1: Si usted es de los compañeros sí. de trabajo que nos escucha,
0: ajá,
1: apiádese de nosotros.
0: Apiádese de mí, no seas así. Tráeme un poco de azúcar. No. Es que hoy despide la cantando y ya nos estamos preparando. El café sin azúcar, dice el café sin azúcar. Si es instantáneo, lleva 4 cucharaditas.
1: Es que a mí no me gusta con tanta azúcar. Solo con 4 cucharaditas.
0: Pero que no lo...
1: Que no lo vayan a menear porque no me gusta tan dulce.
0: DJ Track está presente en ruta, dice, disfrutando del DJ ambiente, Track. Pero a través de WhatsApp se comunica.
1: Muchas gracias, DJ Track.
0: Llega nota de voz, escuchemos sugerencia de género.
1: Tire, José.
0: Hola.
2: Hola, buen día, jóvenes. ¿Se podrían complacer con algo de cumbia, por favor? Gracias.
1: ¡Un cumbión!
0: Algo de cumbia. Bien.
1: Bien loco.
0: Vamos con cumbia, por supuesto, así que atentos, recuerden que durante las mezclas son sugerencias de género. Si quieren canciones, eso es a partir de las 40. Empídela cantando. Para los que son nuevos en el desestrés, pídela cantando, nos pueden pedir lo que deseen, esté o no esté en la prora regular. Pero, solo pero, la condición es que tienen que enviar una nota de voz cantando un pedacito de la canción o llamarnos y cantar.
1: Por
0: Esa
1: ejemplo,
0: es la única condición.
1: Pedro, qué gusto de verte. Supe que eras licenciado.
0: O aquella que dice: pastillas de amnesia, doctor. ¿Dónde venden?
1: Qué bonito cantamos,
0: ¿no? Ah, sí.
1: Así que por ahí anda DJ Nelson. DJ Nelson y Alberto Stan.
0: Hola, DJ Nelson.
1: José Mar. Buenos días, José Mar. La gente de TikTok anda con todos los poderes.
0: Únanse a la cuenta DJ Wellington GT. Así es. Fácil, sencillo. De esas no, dice Rosy.
1: Bien, de esas que le pegan a uno así en el mero, mero corazón, hombre.
0: Dijo Caro en el Cora.
1: Oh, ya se vale, ya.
0: Sí, que por cierto se enteró eso de que en un show se le sube un fan a Caro y se le pone así todo.
1: Todo Cusco.
0: Ya se imagina si hizo viral todo eso.
1: No, es que como no me ando metiendo en la vida de los demás.
0: Ya yo sí, va. Dice porque hoy es viernes y se me antojan un...
1: Las buenas miches.
0: Ah. Se le antojan a su miche.
1: Ah, sí.
0: ¿Verdad que sí?
1: Al que le gustan los chicharrones,
0: solo con ver al coche,
1: suspira. Vamos con un cumbión. Bien. Súbale, súbale.

0: DJ Wellington, le tengo una actualización de DJ Jun.
1: ¿Qué pasó? ¿Qué pasó?
0: Dice, los moles en ruta.
1: Ah, muchas gracias.
0: Sí.
1: Pero para haber sabido que nos iba a cobrar el envío. Ah,
0: mejor hubiera dicho,
1: no hemos pedido nada, sí.
0: Sí, hombre. Lo que está haciendo el envío.
1: No, vendiendo mole, sí. Anda. No, no, platitos, no. Ni se le ocurra venir en la tarde, por favor.
0: ¿Qué dice el público?
1: No. Digo que nos iba a regalar. Sí, no. Hombre.
0: Pero ustedes pagan el envío ahí. Después va a decir, fíjese que se murió.
1: ¿Sabe cuánto es de envío? 50 sí. Quetzales.
0: Por cada uno.
1: A la verdad. Ese mole es carísimo,
0: sí, es cierto.
1: Sáquenlo, dice.
0: ¿A qué pasó ahí entonces? Dice, ¿qué pasó ahí?
1: Sí, no. Si uno va a dar algo, lo va a dar bien.
0: Sí, así dice. Mire, yo te lo traje.
1: Si usted va a dar algo, délo bien.
0: Sí. Y cuando le traje mole, le dije, solo que lo del pasaje es tanto.
1: No.
0: O el tuk-tuk por ir al mercado cobró tanto.
1: No. ¿Cómo va a ser eso? Hombre,
0: no.
1: Ya me enojé. Vamos con otro género.
0: 2268-0402. Dice por ahí, cuñados así, no, gracias.
1: Cuñados así, no,
0: gracias. 2268-0402, ¿con qué género seguimos acá en el desestrés?
1: Venga, pues.
0: Dijera mi mamá, si va a dar algo, délo bien, si no, ni maches.
1: Así que si usted va a dar algo, délo bien.
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0: Tenemos reportes a través de WhatsApp.
1: El amor no se acaba.
0: Solo cambia
1: de persona.
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0: Hola.
3: A ver. A mover la colita.
0: Ya está practicando.
3: Si no la mueves, se te va a poner malita. A ver, a mover la colita con la sonora dinamita. Saludos, Wellington y Josema Palencia de JC García.
0: Saludos, García, ¿cómo estás?
1: Saludos, pero pídela cantando, sí. Es en el siguiente bloque.
0: Así que ya que practicaste, ya estás listo.
1: En este momento, vamos con género.
2: Se acaba el amor.
0: 2268-0402, vamos con género.
1: Dice,
0: ¿con qué seguimos?
1: Dice DJ Junior que nos mandó tres moles.
0: Ajá.
1: Uno para usted, uno para mí y otro para vendérselo a cualquiera de la empresa.
0: Para recuperarlo
1: de él. Solo
0: para recuperar algo, ¿verdad? Para que no le pierdan tanto. Les va a gustar, ya verán, ya con eso.
1: José dice que no entra la llamada.
0: Déjeme chequear.
1: ¿Qué quieren? Entonces, cumbia, bachata, merengue, reggaetón clásico, reggaetón actual.
0: Un poco de rock.
1: Sí, música disco también se vale.
0: En este bloque todavía vamos con los géneros de la progra habitual.
1: Venga,
0: ¿verdad?
1: En el siguiente bloque vamos con Pídela Cantando, canciones que no suenan en la progra. Usuario @1323 tiene que ser nota de voz o llamada directa.
0: Sí, que esa sugerencia es buena.
1: Rosy, ella es nueva acá también con nosotros, José.
0: También tienes que mandar una nota de voz al WhatsApp. 22 68 0402.
1: Ella pide merengue.
0: Una nota de voz y listo.

0: porque ellos dicen. No.
1: Sigamos con la cumbia, dice. Tiene que ser nota de voz o llamada directa. Fácil.
0: Mandan mensajes a través de la bandeja de WhatsApp. Así tampoco es válido. Dice cumbia, pero tiene que ser una nota, hombre.
2: Una nota. Sentimiento. Amor.
0: Vamos pues, listo, 2268-0402, nota de voz para que sea válido. Todos esos mensajes que ingresan con sugerencia de género por texto.
1: Rock en español, dice. Salsa, chao, salsa.
0: Pero nota de voz.
1: No, si no es nota de voz o llamada, lástima. DJ Cóndor, bienvenido.
0: ¿Qué tal?
1: DJ Cóndor a partir de las 12 del mediodía.
0: Correcto. Estará acompañándonos con todas las condormaniáticas que decían. ¿Qué pasó con Condorito?
1: Sí, no,
0: no. ¿Qué se ha hecho?
1: ¿Cómo le dicen? En diminutivo a DJ Cóndor.
0: Condorito. Y cuenta sus chistes, ¿verdad? Tiene hasta
1: todos, su... respete, él es mayor que usted. Ay, sí, verdad, respete, hombre. Sí,
0: Don Condorito.
1: Don Condorito.
0: Bueno, 2268-0402. Jajaja, dice Melis.
2: Podría ser eterno. No,
0: hombre. Hombre, envíen una nota de voz. Recuerden, están llegando mensajes acá a la bandeja de WhatsApp.
1: Aguanten que está en el trabajo y que no puede enviar notas.
0: No, así no se vale. O una llamada, pues, 2268-0402. Y subimos la temperatura acá en Cadena Caliente y Caliente.
1: Para que se den cuenta que acá somos respetuosos.
0: Sí, aquí les decimos. Si ya tienen sus hijos, les decimos doña.
1: Sí.
0: ¿Verdad? Aquí los vamos a respetar siempre. Vamos, pues, 2268-0402. Hola, ¿qué tal? Buenos días. Dejamos libre el teléfono.
1: WhatsApp, voces.
0: WhatsApp. Llega algo, llega nota de una vez. Adelante. Tire. Hola.
3: Buenos días, amigos.
1: Hola.
3: William Gramado. William.
1: Saludos.
3: En California.
1: Oh, yeah.
3: ¿Qué tal les parece si vamos con rock en español?
0: Rock
3: buenos días, español. Feliz día.
0: Buena onda desde California con un poco de rock. Y prepárense porque en el otro bloque pide la cantando. Bukis Temerarios, Vicente.

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2: ¿A dónde vas?
3: Ay, ya me dio sed, hombre.
2: ¿Vas a encontrar?
4: Vas a recordarte a donde vayas.
3: Sale caro ayudar.
5: Que te hable palabras románticas.
4: Bueno, bienvenidos a Fide las Cantantes.
3: Ya llegaron los moles.
4: Sí. Si quieren ver en TikTok, vayan. La cuenta DJ Wellington GT.
3: Bueno, mini moles.
4: Sí, los molecitos.
3: Ya vinieron los molecitos.
5: Entonces
3: pasa. No, vamos a pedirla cantando.
4: No traes ni cubierto. Aló, Caliente.
6: Aló, buenos días.
4: Buenos días.
3: ¿Quién nos saluda?
6: Eunice.
3: Hola, Eunice, ¿de dónde?
6: De la ciudad capital.

0: Bienvenida.
1: ¿De qué zona?
2: De la zona 12.
1: Zona 12, venga.
0: Pídela cantar.
2: Ella se cree Yalín, yo me le senté en la silla, tiene mi lo mamá, pero bueno, se cepilla.
0: Más despacio, más despacio.
1: Tranquilo, relaja tu cuerpo, tranquilo tu alma, güey.
0: Ahora sí, vamos, despacito, cántala, pídela cantando.
2: Ella se cree en Yailin, yo me le senté en la silla, tiene melo mama, pero ve, no se cepilla.
0: Ah, es de Yailin, y Yailin es parte de...
2: Aló, una perra a la vista.
1: ¿Verdad? Ah, pero ¿sí? Es que esa no está en la progra, sí. Esa no está en la progra.
0: Bueno, es cierto.
1: Ah, tírele sí. La puntita ahí, José.
0: ¿Te parece?
1: Suéltela, José.
0: Gracias por llamar, cuídate.
1: Ahí va Yailin.
0: Ella se cree Yailin, ¿verdad? Y ahí cantó como Yailin.

0: perras le gustan los hombres malos que tienen pistola y balas.
1: Ahí estamos, solo la puntita, solo la puntita.
2: Olvídalo. Y hoy tenemos que irnos a esas canciones.
1: No, hombre, de viernes, de viernes, puro flow.
3: Ella se cree y Aileen.
2: 680402, otra vez disponible.
1: Pídela cantando.
2: Pídela cantando.
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2: Dice por acá un brindis por tu cumpleaños de los caminantes.
1: Oh,
2: pero. Cantando, ¿verdad?
1: Tienes que enviar una nota de voz al WhatsApp.
2: Ahí lo dejó Dani.
1: 2268-0402.
3: Que se preste ella la
2: 2268-0402.
1: ¡Suma y andé!
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2: Listo, seguimos. Teléfono en su lugar, 2268-0402.
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2: 2268-0402. Puede ser algo de Marco Antonio Solís. De Los Temerarios. De Vicente Fernández. Alejandro Fernández.
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2: Y Wellington está haciendo la catación.
1: Creo que le echaron más agua al mole para que abundara.
2: Sí, sí.
3: A la muñequita le gusta.
2: Por los 30. Puede ser Paquita la del barrio, correcto.
1: Sí se puede.
2: Sí.
1: DJ Toño 502, bienvenido.
2: Listo, pues 2268-0402.
0: Estilo no es de aquí. Es de otra galaxia, le gustan los
2: panes. ¿Sabes? Nota de voz o llamada directa en Pídela, Pídela cantando.
1: Esme Rivas, bienvenida.
2: Hola. Ay, yo creí que era Esme. Aquí.
1: Recuerden, no, no, no. A partir de mañana
2: tenemos nueva casa.
1: Nos vamos al 93.3.
2: Nueva casa de Caliente. 93.3. Hola, Pídela cantando.
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1: No se haga así, hombre.
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2: Ahí está, bueno, vamos poniendo el ambiente.
1: Uno queriendo portarse, ajá, bien, pero así no se,
2: no,
1: puede.
2: No, no lo dejan, ¿verdad?
1: No, así
2: usted,
1: no se puede.
2: Usted con ganas de estar tranquilo.
1: Estas, no, las vamos a disfrutar hoy en la noche allá donde Gabo.

0: Vamos de nuevo, 2268-0402. Pídela cantando. ¿Con qué seguimos?
1: Dos que tres el caldo de mole.
2: Sí. Compañero en este largo viaje.
1: DJ Márquez, buenos días.
0: Soy como el pollo, dice.
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0: Ronco con la garganta seca.
1: William Gramajo, nuevo seguidor, bienvenido.
0: 2268-0402, pídela cantando. Hola.
3: Hola, ¿cómo estamos?
0: De ambiente.
1: ¿Quién nos saluda?
3: Hola, José.
0: Pídela
3: José.
0: Cantando.
3: ¿Cómo estamos?
0: De ambiente, pídela cantando.
3: Ok. Ni tu amigo ni tu amante.
1: Dele, pues. Suelte.
0: Canta.
1: 5, 4.
3: Más que las horas.
0: 3. 2.
1: 1.
0: Ah,
1: ¿qué pasó, José?
0: Ya empezó, ya le pegó, ¿verdad?
1: No, hombre.
0: 2268-0402, de nuevo disponible.
1: Por eso es que se andan hundiendo los
0: sí,
1: ferries
0: hombre,
1: ahí.
0: Hombre, qué peligroso eso.
1: Ale Mérida, bienvenida.
0: Vamos del

0: Aldo dice 2268-0402.
1: Caldo de mole, no lo había probado. José, usted no. Usted piensa que es mole nada más, ¿oye?
0: Ah, bueno, está bien.
1: Che, Cheyo, saludos.
0: Que ya sabe que a mí no me gustan los caldos. Hola. Hola.
2: Hola, hola.
1: Buenos días, saluda.
2: Yo, de Chiquimunilla, Santa Rosa.
1: Venga, a través de la Bombón 91.1, pídela cantando.
2: Sin pelos en la lengua, ahí va. Venga. Maldita puta, antes de mí, tú no eras nada.
0: Bueno, sin pelos en la lengua, sí, gracias. Gracias.
1: Lo siento así como dolido, sí, con la chica.
0: A ver, ¿de qué le hiciste? A ver, ¿de qué?
1: Cuidado con, sí, el francés.
0: Buena onda, cuídate. No, hombre, no sé, a veces pegan duro.
1: Solo póngala de fondo porque bueno, sí está.
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0: Sí, está bastante subida de tono.
1: Ahí está, de fondito. Pídala cantando, 2268-0402.
0: ¿Qué le habrán hecho al muchacho, pues?
1: Vaya que llevaba plátano, revise. Para mí que no es plátano, ni banano, es un majunche.

0: quejas, si
1: a José,
0: quejas,
1: a José casi nunca lo estafan. No, pero déjeme sí. Decirle que hoy sí.
2: Hoy sí. Hoy sí, va. Pues se llevan.
1: Nunca había probado el caldo de mole ustedes. No,
2: sabe como dice en una película. Lo llevó al parque y lo... Tus
1: cualidades ya no. Vamos con más de Pídela Cantando, José.
2: Hola.
3: Aló, te saluda Brian desde aquí del puerto San José, piloto de transporte pesado.
1: Buena onda. Venga, Pídela Cantando.
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2: Saludos.
1: Qué bonito cantan, hombre. Aquí sí hay talento.
2: Ojalá y no te cachen, de verdad.
1: Gordon,
2: no
1: queremos Joel, que te pase. Bienvenido.
2: Ojalá y no te cachen con tu
1: Chepito Ruano. Ya se vale. A partir de las 11 se pierde la vergüenza, dice por ahí.
2: ¿Por qué tan tarde?
1: Sigamos ahí con el caldito, pues.

0: da coraje, ¿verdad? A mí me da coraje, ¿sí? Ya ni siquiera habla. Se desconectó. Ah, no, ahí está todavía.
1: Ahí está.
0: Sí. Me da coraje.
2: Guillermo, buenos días. Bienvenido.
0: Bienvenido. Ni dice nada. Hola, Fidela cantando. Hola. Hola, hola.
2: Bueno.
3: Hola.
2: ¿Quién nos saluda?
3: Ilia.
2: Ilia, ¿de dónde?
3: De la zona 7.
0: Bájale un poquito a tu radio, por favor.
2: Todo el volumen, bájale.
0: Escúchanos en tu teléfono. Así te entendemos.
2: Esa no, porque cargo saldo, dice.
0: ¿Listo? Pide tu canción cantando.
3: Ay, no.
0: Sí, ay, sí. Pídela cantando. ¿Lista?
2: Tres.
3: No.
0: Ah, bueno. No seas así, si el segmento es pídela cantando. No, qué chiste, ¿verdad? Vamos de nuevo, 2268-0402.
2: Entonces, ¿para qué llamó? Dice sí. Melis.
0: En WhatsApp llegan notas. Hola.
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0: Sí, está bien borroso, ¿verdad?
2: Ah, sí, sí,
0: está bien borroso. Pues vamos sonando el ambiente. Ya que está borroso.
2: Ay, no. Siga, no, hombre, esta sí me pega en el mero corazón.

0: Bueno, seguimos, ¿verdad?
1: Nombre, y por la duda.
0: Sí, por la duda, ¿verdad?
1: ¿Cómo se llama, digo?
0: Chili beans.
1: No,
0: mole.
1: No, no, por la duda del caldo de mole, hasta día y cuando vino temprano para probarlo.
0: ¿Qué le pareció?
1: Ya Wilson Estuardo, el Cucu, también ya se presenta en la cabina.
0: Solo salimos de pie la cantando.
1: Para que den sus impresiones del caldo de mole.
0: De DJ Junior.
1: En vez de plátano dice que le pusieron banano, pero no es ni banano, es majunchi.
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0: 2268-0402. Están llamando por WhatsApp, ahí no podemos atender. No podemos atender por WhatsApp las llamadas. Vamos de nuevo a la línea de ambiente. Hola, hola.
3: Sí, buenos días.
0: Buenos días.
1: ¿Quién nos saluda?
3: Víctor,
1: ¿de dónde?
3: Acá en la tierra de Santa María de Jesús.
0: Desde Santa María de Jesús, Zacatepeque.
3: Exactamente.
0: Buena onda, pedíla cantando.
3: Un indio quiere llorar porque se enamoró en la ciudad de una dama de la sociedad. Gracias.
0: Bueno, cuídate. Vamos poniéndote el ambiente. Esto es Pídela Cantando con canciones.
1: Es de Los Temerarios, ¿no?
0: No.
1: No, ¿de quién es?
0: De la banda Machos.
1: Ah,

0: Si uno de hombre sí. sufre, pero calla.
1: De la sociedad.
2: Dice por ahí en TikTok, a ver el mole, ya vamos, todos salimos de pie de la cantina.
0: Les voy a mostrar ahí el caldito, bro. Para que no digan después, ay, es que ese DJ está diciendo pues, es caldo de mole. Es caldo de mole.
2: Junior ni habla, ahí callado.
0: Si usted está solo en el FM, váyase rapidito ahí. Y si el jefe lo está molestando que no tiene que ver redes sociales, dígale que hablo con nosotros.
2: Sí, pues sí, ¿verdad?
1: La llega en
2: de verdad, dice.
0: Si usted no lo conoce, vea.
2: De verdad.
0: Caldo de mole.
2: 2268-0402 para... Ah, ese amigo salvadoreño nos mandó nota. ¿Qué es nota? Llamó.
1: Sus lágrimas casi brotan.
0: Tírela, vamos, nota, pues, tírela.
2: Escuchémoslo, amigo salvadoreño, por el número.
0: Bienvenido. Hola,
2: adelante.
3: Póngame la canción Que se vayan al diablo. Le hablo de aquí, de la frontera de Aguachapán.
2: Aguachapán, Aguachapán.
3: Gracias, aquí El Salvador.
2: Pero que cante, bro.
3: Que se vayan al diablo. Ahí va.
2: Algo así dice. De una vez, pues vamos. Ahí va.
0: Pobre DJ Junior, sí. Dice. Ya mejor ni habló.
2: No, ya no habló DJ Junior. Pero ¿por qué DJ Junior? ¿Por qué tan calladito? No, hombre, no sea así. Bueno, ya saben, 2268-0402, porque estamos en pie de la cantando, una forma diferente de pedir tu canción. Ustedes repórtense, 2268-0402, y nos preparamos para otro segmento de mezclas. Nuestro
0: estaba pidiendo un Uber para mi mamá. No, mentiras, DJ Junior, no, buena onda. Ojalá que ese Uber le salga carísimo.
2: Ojalá, ¿verdad?
0: No salió caro ese mole.
2: No, hombre, ¿sabe qué? Nos preparamos para otro segmento de mezclas, pero antes vamos con nuestros patrocinadores.
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1: Claro que sé,
0: pero... Que le vaya bien.
2: ¿Usted sabe perder, DJ? Claro
0: que sé. Ah, sí. Hasta hace unos meses dije, oh, no, yo nunca pierdo. Pero a veces no es que se pierda. Hay que saber el momento en el cual retirarse de las batallas.
2: Pues sí. Pues sí, no todo se gana. Pero bueno, ustedes
0: cada batalla es un aprendizaje. No, yo no me voy a llorar.
2: No. Mire, hoy, por ejemplo, ¿verdad?
0: Hoy José perdió una batalla. Económica, y al rato otra batalla que le va.
2: Pero sin llorar, dice William.
0: ¡Póngase serios!
2: Hombre.
0: Por ahí decían que no hay merengue nuevo. ¿Quién dice que no hay merengue nuevo?
2: Lo que escucharon, todo lo que ha iniciado este segmento.
0: Merengue actual. 2026.
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2: Sigue reportándose. ¿Con qué género seguimos? 2268-0402.
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0: Salió caro el caldo de mole, dice.
3: Claro que sí.
0: No, pobre Junior se va a quedar sin trabajo allá con Quique. Sin turno acá en la casa. No, hombre, le va a ir mal al muchacho.
2: Le van a alegar sus hermanas.
0: Por la hermana.
2: ¿Viste? Yo no sé por qué esos malagradecidos.
0: Si usted es novio, pareja ahí de la hermana Junior. Aléjese porque no sabe cocinar.
2: No le pida mole. Tal vez cocina un pollo, un pollito. Un puede pollo. Ser rico, ¿verdad?
0: Pero se va a hacer caldo de pollo.
2: Pero no le pida mole.
0: Dios, si le va a pedir pollo, que sea en caldo.
2: Le va a quedar. ¡Ulala!
0: No, muchas gracias, Junior.
2: Show, de verdad, gracias. Estaba bueno.
0: Vamos a la línea, un nuevo género. Tire.
2: Hola, caliente.
4: Hola.
2: ¿Qué onda?
0: ¿Quién nos saluda?
4: Te saluda Ociel.
0: ¿Ociel?
4: Cabal.
0: ¿De dónde?
4: ¿Qué puedes poner? Ociel de Guasacapán.
0: Guasacapán. ¿Qué género propones?
4: Bachata,
0: con gusto.
4: Con Zacarías Ferreira, Asesina.
0: ¿Asesina?
2: Vamos con bachata.
0: ¿Dedicada para quién? ¿Cómo se llama esa ingrata?
4: Ay, Dios. No.
0: Dale, hombre.
2: Pues sí.
0: Si uno de hombre también sufre.
2: Sí, hombre, ya escuchaste nuestra
0: historia.
2: Si yo
0: te contara lo que... No, hombre, ¿sí? Te pones a grabar conmigo.
4: Sí, no, tenemos que contar entonces.
0: Venite para acá, pues, para luego estar.
2: Primero saludarla para saber en nombre de quién vamos a brindar hoy.
4: Ah, para Ruth.
0: Ruth. Ah, ella la ingrata. Todas las Ruth son iguales.
2: Sí, nada, Ruth, buena onda, cuídate.
4: Órale.
2: Uno sufre, dice Gerardín, más por el caldo.
0: Eso es cierto. Vamos con bachata mejor.
3: Mueve.

0: Con el tiempo uno aprende.
1: Sí, a que pase lo que tenga que pasar. Venga, ¿para qué se está
0: sin miedo al éxito?
1: La vida, ¿verdad? Dele, va.
0: Vamos con un nuevo género. Y si quiere más bachata, hágalo saber.
1: 2268-0402.
0: Que pase.
1: Y les contábamos en TikTok que nosotros decimos que pase lo que tenga que pasar, nos volveremos catadores de mole.
0: La siguiente semana, si alguien quiere participar por el mejor mole de ambiente, lo puede enviar a qué dirección, José.
1: Segunda calle A, 6-73, zona 10.
0: El mejor mole lo vamos a estar premiando.
1: Sí.
0: Eso, si viene así en forma de caldo, ni lo vamos a probar.
1: Ya, descartado de una vez. El primero pasa.
0: Ya sentimos mis retorcijones.
1: Ay, así, ay, y hoy que iba a ir a una cosa yo, de yo todo dije, lo que pueda comer.
0: Yo dije, pues lo voy a comer y que pase lo que tenga que pasar.
1: Sin miedo al éxito.
0: Va a pasar de largo.
1: Ah, pero, ¿sabe qué? En TikTok dicen algo. Pero importante que incluye el envío, ¿verdad?
0: Ah, sí, no, eso del envío es carísimo. Que se muera. Vamos a la línea, José.
1: Hola, caliente. Hola.
0: Tres.
2: Sí, buenos días.
0: Hola, buenos días. ¿Quién nos saluda?
2: Pamela de Huehuetenango.
1: Desde Huehue,
0: de
1: Pamela.
0: Bienvenida. Pamela, sí. ¿Qué género propone?
2: Duranguense.
1: Duranguense, nos puedes pedir en piela cantando. Acá no. Otra sugerencia, por favor.
0: En lo que le pasan ahí el chisme, el vamos con nota o otra llamada,
1: sí,
0: ¿le parece?
1: Gracias, sí, mientras ahí Pamela decide porque se quedó así como que... ¡Ay, ay! ¡Qué triste!
0: ¡Qué otra pido!
3: Te puedes ir y que pase.
0: La gente de Huehue, muchas gracias. Santa Rosa. Siempre activos, muchachos, dice Nelvin.
1: ¿Qué tal ahí en...?
0: Gracias, Nelvin. Acá se hacen buen mole, dice Nelvin.
1: Mushke, sí.
0: El mushke sí lo probamos, sí, pero el mole, mándenos la otra semana.
1: Hombre.
0: ¡Que pase!
1: Gerardín, hay que se ponga de acuerdo, ¿verdad? Y que dice que hasta que lleguemos mejor de tal.
0: Ah, no, no,
1: ¿cuándo? ¿Para qué esperar tanto?
0: Vamos con notas, ¿tenemos notas?
1: Mensajes, sí, mensajes,
0: nada más.
1: Mensajes, son mensajes y las llamadas por WhatsApp, ¿verdad? Que ahí no se.
3: Pase lo que tenga que.
1: 2268-0402, listo.
3: Que tenga que venir.
0: Ay, Dios santo.
1: Y canciones, como decían, duranguense en el otro bloque. Eso se impide la cantante. Ahora puede ser cumbia, salsa, reggae 110, rock en español, música disco.
0: ¡Delia! Saludos desde Huehuetenango.
1: Huehue.
0: Allá se encuentra el paisano.
1: Quien dice que irá a hacer labor de avanzada. Él lo va a ir a probar primero.
0: Pero es otro tipo de mole.
1: Ah, bueno, yo creí que
0: no es lo mismo mole que cómo lo preparan. Sí, porque hay que.
1: Sí, hay que.
0: Mole, sí.
1: Con el tiempo, entiendo.
0: Vamos a la línea, venga.
1: Hola.
4: Yo no quiero tener buenas rolas, ponerlo persiana americana, este fue rock en español.
1: Rock en español.
0: Rock en español, con gusto.
1: Buena onda, aquí seguimos poniéndote el ambiente. Rock en español. Pues listo, y para Sanet dice, casi no los escucha, ¿será mi teléfono? Sí, porque es el primer reporte que llega.
3: Por eso muero.
1: Y atentos, a las 6:40 vamos con... Pídela cantando, ahí puede ser Temerarios, Tigres, Chalino, Los Bukis, Juan Gabriel, Vicente Fernández, Alejandro Fernández, Alicia Villarreal. Todas estas canciones que no suenan en la prueba regular de Cadena Caliente. ¿Quieren banda? También vamos a poner banda. Los Iracundos, sí, también Los Iracundos.
0: Los Caminantes, sí se puede, Los Caminantes.
1: En

0: central.
1: 11:30 de la mañana, José.
2: ¡Qué rápido! Queda solo 30 minutos del desestrés.
1: Del último turno oficial en el 102.9.
2: Porque nos vamos, nos retiramos a otra casita.
1: Nos pidieron la habitación.
2: Que rayamos las paredes. Que no, le botó el repello.
1: Que no pintaron el color que ellos querían. No,
2: que no tenía que andar metiendo clavos ahí.
1: Andaba martillando. No, hombre, olvídese.
2: Entonces nos dijeron, miren,
1: quebraron el azulejo.
2: Que las ventanas antes tenían vidrio. Y ahora que digo, ya no tiene, ¿verdad?
1: Le dieron con chapa y usted le puso ahí un sucandado.
2: Y pita, ¿verdad?
1: Nos vamos al 93.3, esto a partir de
2: mañana. Ahí nos escuchamos.
1: Por meter mujeres, dice.
2: Sí, hombre. Vino malo.
1: Sí, no.
2: Vino malo.
1: Por andar cambiando de mujer a cada rato, dice. Sí.
2: ¿Qué podemos hacer?
1: ¿Qué mujeres han pasado por la cabina, José?
2: Ah, han pasado. Y déjeme. Yuvisa, Keila, Vicky, Vanessa.
1: A la que se despidió como 4 veces, ¿no?
2: Alejandra. Ah, por ahora es lo que recuerdo.
1: Vicky García.
2: Vicky, sí. Sí. Ah, también vino por acá, cierto, pero vino de visita. Era solo visita.
1: Vamos cambiando el género. Si quiere más rock, ya sabe, 2268-0402.
0: En vivo.
2: ¿Con qué vamos? Género, antes de pídela cantando, género. 2268-0402.
1: Exactamente 6 minutos para cambiar de género. ¿Qué le gustaría escuchar en este viernes de ambiente?
2: Ustedes mandan, ustedes deciden.
1: Cumbia. Salsa.
2: No ha sonado salsa.
1: Bachata.
2: Ya sonó.
1: Punta.
2: No ha sonado. Vamos, escuchemos. Hola, buenos días. Aló. Hola.
3: Aló, ¿dónde hablo?
2: A Caliente.
1: A la emisora con más ambiente. ¿Quién nos saluda?
3: Te saluda Marlon.
2: Marlon.
1: ¿De dónde, Marlon?
3: De aquí de Escuintla.
2: Buena onda, bienvenido. Entonces es la golondrina en tu caso.
1: Escuchándonos a través del 94.3.
3: Así es.
1: Venga, bienvenido. ¿Qué género propone?
3: Propongo un cumbión.
1: ¿Un cumbión? ¡Bien loco!
2: ¡Te complacemos! Buenísima onda, gracias por llamar. Y atentos porque en Pídela Cantando quieren banda, quieren rancheras, quieren algo grupero. Se puede pedir, pero en el otro bloque, en Pídela Cantando. ¿Cómo funciona? Envían una nota de voz a la bandeja de WhatsApp o nos llaman directamente al 2268-0402 y listo. Así pueden pedir su canción en Pídela Cantando, esas que no forman parte de la prora regular de Cadena Caliente.
1: ¡Súbale, súbale!
4: En torno a mesa.

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0: debieron de haber sido sinceras ellas, ¿verdad?
1: Sí, sí.
0: Pero fíjense que la cosa es así, ¿verdad?
2: Amor y comprensión.
1: El problema es cuando le dicen te quiero.
0: Sí, hombre. Cuando uno está más enamorado. Es cuando rácate, ya no quiero nada.
1: Tenga chango su banano.
0: Le pusieron a suspirar, dice, sí. Dice, por acá día y mi mamá pensará seriamente si les hace mole o no. Dice, ¿cuál es el temor? No confía en sus habilidades culinarias.
1: Douglas Recinos, bienvenido, Los amigos de Petén, muchas gracias por ser parte de la familia del puro ambiente.
0: Vamos, pues, 2268-0402, vamos con Pídela Cantando. Es viernes, otra de estas canciones.
1: Sabe que a Douglas le gusta cantar, yo lo he visto en TikTok. Sí, ha cantado.
0: ¿Qué está pasando entonces? Que se reporte, 2268-0402, ya está listo el teléfono y la bandeja de WhatsApp.
1: Yo digo que no, muchas gracias, Junior. Es que dice que la otra les manda chuchitos.
0: Ah,
1: dice,
0: no, va a ser un caldito de chucho.
1: No, gracias.
0: Caldito de chucho.
1: Así estamos bien, Junior.
0: ¿Con caldito o sin caldito? Dice por ahí.
1: Cuide su turno.
0: Me dice por acá, se recuerda que en huevo dijeron cuando vengan, pues, mole, ¿verdad? Y que decía que está pensando si hace o no.
1: Bueno, pues.
0: Ella no tiene miedo de sus habilidades, de lo que temes de nosotros, de lo que digamos.
1: Somos muy criticones, sí. Dice. Es que somos catadores de alimentos.
0: Sí, hombre. Y un crítico de cocina tiene que decir las cosas, ¿verdad? 2268-0402. ¿Qué dice por acá, DJ, del turno? Si hablamos, va, o Nets, DJ.
1: DJ Condor toda la tarde, dice.
0: Vamos a pensar.
1: Nosotros le llamamos, Junior.
0: Ahí le mandamos al motorista.
1: No, hombre, por acá lo esperamos, es su casa.
0: Sí, pero no.
1: Hizo la luchita. Sí,
0: pero no le vamos a pagar el taxi, ¿verdad?
3: ¿Por qué tuvo que
0: ser? Listo, ahora sí, 2268-0402. Nos vamos con Pídela Cantando. Vamos a ponerte el ambiente. Vamos a subir tu temperatura musical. Llámanos. Puede ser algo de Vicente, de Los Temerarios, Juan Gabriel, ¿quién más? Rocío Dúrcal, Roberto Carlos.
1: Los amigos de Amatitlán, qué buena rola, dice. Sí, saludos.
0: 2268-0402. Hola, adelante.
1: Richard, bienvenido.
0: ¿Cómo estás? Aprovechen, pues. ¿Qué dice? ¿Sabe a quién nos parecemos?
1: ¿A quién?
0: Antón Ego de Ratatouille, que era el crítico de cocina de ahí.
1: Vamos a la línea, José.
0: Hola, buenos días, adelante. Ay, se cae la llamada. De nuevo,
1: DJ 22. Tago.
0: Apareció
1: DJ Tago, hombre.
0: Ah, ¿sabe? Cuando DJ Tago tenía su problema de bebida,
1: ajá,
0: se reportaba Pídela Cantando. ¿Se recuerda?
1: Ah, sí.
0: Cuando él tenía ese problema de la bebida, se reportaba bastante.
1: Antes era bien calidad DJ Tago, ahora, ¿qué le pasó?
0: Sí, ahora como ya se reincorporó a la sociedad.
1: Ya le quitaron lo del empleado del mes, ¿verdad?
0: Sí, como ya tiene competencia. Hola.
4: Hola, José Mata, te saluda José García.
0: José García.
1: ¿De dónde, José?
4: De Santa Catarina Pinula.
0: Bienvenido.
1: Pídela Cantando.
4: Bueno, quiero que dice... Ay, Dios mío, el radio está tocando tu canción. En la ventana afuera estoy viendo llover. Ay, ¿cuál es lo que sé?
0: Ya sé cuál es. Vamos con Leo Dan.
4: Gracias.
0: Buena onda, cuídate, que estés muy bien.
1: DJ Tago dice, nah, es que ahora sí trabajo. Eso.
0: Ahora sí.
1: Ahora que es empresario.
0: Ya no puedo conectarme.
1: De transportes.
0: Sí.
1: Si usted desea movilizarse en grupo, contacte a DJ Tago allá en Huehue.
0: Sí.
1: 100% recomendado.
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0: Anderson, bienvenido.
1: Por ahí le mandan un mensaje a DJ Tagos. Dice, solo se conectan. Refa, porfa, ya es bebé viernes. Le mandan un su mensaje.
0: La batiseñal.
1: Sí, ya sabe, ¿verdad? La refa, pues.
2: ¿Con quién?
1: Porque con track no funcionó.
0: Adán Gramajo, bienvenido.
1: ¿Qué tal? Vamos de nuevo. 2268-040. Recuerden que en este bloque sí se vale repetir. Aquí sí dicen, nos echamos otra.
0: Venga.
1: Echámonos.
0: DJ Aarón, buenos días.
1: Hola, buenos días.
0: Bueno.
1: Hola. Cinco.
3: Aló, caliente.
1: Hola.
0: ¿Quién nos saluda?
3: Chaparrita Maldonado.
0: Chaparrita.
1: Bienvenida.
0: ¿De dónde, Chaparrita?
3: De Malá.
1: ¿De dónde?
3: De Aldea Malá.
1: Ah, de Aldea.
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0: Pero si tú quieres, seremos amantes. Yo te ayudo a olvidar al...
1: al fulano. Gracias, cuídate. Al fulano. Vamos, poniendo el ambiente. Esto es Piedra Cantando, una forma diferente de solicitar tu canción.
0: Mr. Chino DJ, buenos días. Bienvenido.
1: Bienvenido, ¿cómo vas?
0: Ay, ay, ay, chuchita cuta. Yo tan fiel y tú tan...

0: de hombre se entrega en cuerpo y alma.
1: ¿Más qué? Más alma.
0: Más cuerpo, porque como está más gordito, ¿eh? Nadie. ¿Cuántos sí, días? ¿Cuándo usted se ha entregado varias sí tiene, veces, ¿verdad?
1: Él sí tiene que entregar, ¿verdad? Mucho cuerpo, dice.
0: No, hombre, respete.
1: Él sí tiene para entregar.
0: Jenny Estrada, bienvenida.
1: Y ahí Cóndor dice: agasájense, chicas.
0: Todo esto es para ustedes.
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0: ¿Qué me trajo? Dice.
2: Yo le dije. Bueno,
1: ¿sabe qué? Vamos a WhatsApp DJ 2268-0402. Hola.
3: 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Lloverá, ya no seré tuya. ¡Seré la gata!
1: Ya sé cuál es.
3: Saludos, cordiales jóvenes, que se la pasen bien.
1: Ya sé cuál es, ya ubiqué la canción. Esta versión estaba un tanto extraña. Bueno, pues vamos, poniendo el ambiente, pídela cantando.
0: Yo no la logro ubicar.
1: Esa la gata. Esa versión estaba complicada.
0: Sí, es que ¿sí? La cantó así como en balada, ¿va?
1: No, yo como que en banda, creería.

0: casualidad.
1: Solo casualidad le dicen, ¿verdad?
2: No, hombre, y uno así enamorado, enamorado.
1: Sí, y que le diga, que le invite un café.
2: Todavía con eso.
1: Y después, ¿va?
0: No te culpes del pasado, ya lo ves. La vida.
1: 2268-0402.
2: ¡Catalina! Bienvenida.
1: Hola.
2: Ya para la despedida, hombre.
0: Lloverá y
1: lloverá. Con
2: Reginaldo Cucul.
1: Por eso no daba. Sí.
2: Pongan cumbia, dice Byron Chamalé.
1: Por acá están dejando mensajes. Nuevo usuario 3739. Pero es por nota de voz, por favor.
2: O tarde. Directa. Pero segura, dice Catalina.
1: Eso es bueno. Es que es hora de almuerzo.
2: Buen provecho, Catalina.
1: Hola. Ay, se cae la llamada. Vamos de nuevo.
0: No digas nada.
1: Pídela cantando.
2: Parker dice música banda.
1: Puedes pedirlo cantando.
2: 2268-0402.
1: Hola.
3: Aló.
1: Hola.
3: Buenos días.
1: Buenos días.
2: ¿Quién nos saluda?
3: Melanie.
2: Hola, Melanie. ¿De dónde, Melanie?
3: De la ciudad capital.
2: Soltera, casada, divorciada, en búsqueda.
3: Soltera.
2: Soltera. En búsqueda, ¿no?
3: Ah, sí.
2: Ah, sí. Día y cuando rápido abre los dedos.
1: Sí, a la orden.
3: Quiero la canción de la de... Me estoy enamorando hoy de ti, pero perdidamente.
2: ¿A quién se la va a dedicar?
3: A mi amiga.
1: ¿Cómo así? A ver, cuéntanos, ¿cómo está la cosa ahí?
2: No sea chute, José.
1: No, sí,
2: lo que se ve, no se juzga.
1: Ay, no, hombre, está bien.
2: ¿Se la quiere dedicar a la amiga?
1: Va, muy bien, ahí va la canción, Melanie, cuídate.
3: Bueno.
1: Adiós.

0: La sabrosona.
1: Yo que tanto decía.
2: Esto es Pídela Cantando.
0: ¿Qué dice Víctor García? Hola. Alias el Chiquitita.
2: Pero es más alto, Chiquitita.
0: No llego a esas tonalidades.
2: No, no, no, no, no. 2268-0402, Pídela Cantando.
0: Diría un buen provechito para ustedes, dice.
2: Ah, muchas gracias.
1: Me estuve preguntando.
0: El último viernes. Acá en el sí. 102.9.
2: Ya mañana nos cambiamos de casa, recuerden, nos mudamos.
0: Ya en la noche viene el pick-up para llevarnos todas las chivas.
2: Sí.
0: Sí, metemos el catre.
2: Ajá, sí.
0: Y mi cama suena y suena.
2: Usted sí llegaba a catre, ¿verdad? Sí, los demás no tenemos colchoneta nada.
0: Claro, yo sí la quedo, quedar como rechino.
2: Ah, sí, pero va, pero por lo menos va. Colchoneta nada más.
1: Pero perdido.
2: 268-0402.
0: Así le dije, pero le valió.
2: Están llamando por WhatsApp, ahí no se puede.
0: Vamos con notas de voz. 11:56 en el último turno del desestrés.
2: Sí, vamos.
0: Acá en el 102.9.
2: Nos dejaron trabar la plataforma que estaban llamando. Vamos a la línea de ambiente. Hola. Hola, hola.
3: Hola.
2: ¿Qué tal?
0: ¿Quién nos saluda?
3: ¿Puedo pedir una canción?
0: Venga, pídala cantando.
3: Mi compa, ¿qué te parece esta morra? La que te está bailando sola. ¿Qué te parece esta morra?
2: Ahí va, ¿verdad? Bueno, hasta pena le dio. Ustedes reporten, 2268-0402. Ay, mire.
0: Transporte Estado dice, si necesitan camión, me avisan para jalar las chivas. No, es que no mucho, tenemos no, mucho.
2: Yo una colchoneta,
0: yo
2: dije,
0: mi
2: ¿verdad?
0: Catre nada más.
2: Sin colchoneta.
0: Y ¿verdad? Las tornamesas.
2: Sí, sí, Wellington, un catre sin colchoneta.
0: Ahí lo que tengo son mis maletas de disco que usaba antes.
2: Sí, eso le sirve para que no le puye el resorte.
4: La que anda bailando sola me gusta.
2: Son unos cartoncitos, ¿verdad?
4: Ella sabe que está buena.
2: 2268-0402. Tenemos un nuevo usuario a través de WhatsApp.
0: Venga, tírelo porque ya quedan 3 minutos nada más, José.
2: Hola, pídela cantando, te escuchamos.
5: Hola, le saluda Mari acá del puerto.
2: Hola.
5: Con esta canción se la quiero dedicar a Obed Orlando Terraza.
0: Uy, con apellido
5: dice
0: y
5: así,
0: todo.
5: ¿Quién es usted? Yo no lo recuerdo. ¿Será que su traición ya clausuró ya mi memoria?
0: Hola.
5: Al corazón. Gracias, es de banda. La canción dice, ¿quién es usted? De Sergio Vega. Gracias.
0: ¿Quién es usted? De Sergio Vega.
2: Para que sea la correcta, ¿verdad?
0: Y dijo nombre y apellido.
2: Sí.
0: ¿Qué tal?
2: Vaya, y habla de traición y toda la cosa.
0: ¿Qué
2: le hiciste?
0: Así ni en como, la Rosa de Guadalupe sí, se
2: así
0: ve
2: así como
0: tanto.
2: Dice, Manny, hoy nos despide. ¿Qué le
0: Manny,
2: hiciste? ¿Qué le
0: José?
2: Hiciste?
0: ¡José! ¡José, hoy nos despide!
2: Sí. Ah, eso sí.

0: disculpar, señor.
1: De verdad, disculpen, ¿verdad?
2: 11:59, tenemos más notas, José.
1: Sí, tenemos varias.
2: ¿De quién tenemos por ahí?
1: Tenemos de un nuevo usuario y de DJ Junior.
2: Tiremos la del nuevo usuario, ¿sí?
1: Sí, ¿verdad?
2: Sí, sí, tírela, tírela.
1: Sí, DJ Junior.
2: Ya quedó mal con el caldo.
1: Sí, sí, sí, sí. Adelante.
3: Muy buenas tardes, Sabrosona. Aquí de la capital.
1: ¿Qué tal?
3: Mandando un saludo para mi madre Estela.
2: Saludos.
3: De los llanos Villa Canales. Póngame la canción. Le grabé tu nombre en una penca de un maguey. Tu nombre.
2: La penca del maguey, sí la cantó todavía.
1: ¿Será?
2: Sí.
1: Yo le iba a decir que más que la declamó.
2: La Sabrosona dice porque José se parece a Jorge.
1: Ah, no, todavía no le llego, ¿verdad? ¿Sabe? Pero diga, hay una última.
2: ¡Qué buenísimo! ¡Qué buenísimo! Había que decirle a
1: ese. Esa sí me sale. Vamos, tenemos una última nota de voz también.
2: ¡Toco, matroco!
4: Vale. Como solo es la puntita, ahí llega mi sugerencia.
2: Mi
4: dice así: lo intentamos, pero no pudo funcionar. Yo hice las cosas mal. Yo sí me enamoré.
1: ¿Saben quién es? DJ Junior.
2: DJ Junior.
1: Pero como
2: no quedó puedo, mal ahí con
1: hay el... Hay que ustedes paguen el envío.
2: No, no, no, no, no.
1: Con esta nos despedimos.
2: ¡Buen provecho! ¡Hasta mañana, José!
1: Sí, como
2: dijo. Y de repente nos escuchamos el lunes.
1: Yo espero venir mañana.
2: En punto de las 16 horas, DJ Caldo dice.
1: Lo que sí es fijo, regreso a las 3 de la tarde y a las 16 que se une DJ
2: Caldo.
1: ¡De mole!
2: ¡Buen provecho!

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1: Hey, vamos a darte una leve explicación del modo operandum que tenemos nosotros.

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